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Qué bonito, estamos disfrutando el programa. ¿Ah? Qué bonito. Estamos por acá, canciones que estamos disfrutando, éxitos que marcan la historia musical de cada ritmo, de cada tono de trueno de sonido que están disfrutando este programa simplemente en el fin de semana. Oiga, ¿qué pasó por ahí? Oye, ¿qué es lo que me estás haciendo? ¿Ah? Había reclamado otra canción, ¿no? Ah, por favor, no sea malo, no sea malo.

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la chía, chela chía. Dale, intermedio 5 y 14 de la mañana. Seguimos disfrutando con éxito, con canciones, con el ritmo y el sabor, a través de Frecuencia 100, mi Radio Mix, para

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5 y 36 de la mañana disfrutando en los mercados también. Muchas gracias, ¿eh? 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
1: ¡Allá! Tengo que correr a todas las rositas que están celebrando su día. Hoy 30 de agosto, el día de Santa Rosa de Lima. La santa patrona también de la Policía Nacional del Perú. Está de fiesta, ¿eh?

Vicente Pedregal también. Pero para Peluche Diego Paredes, Milka hice allá en España, en San Luis de Sabinillas. De parte de su conejo.

Vueltecita, vueltecita, vueltecita. Nosotros le decimos gracias, nos vamos. Que tengan un buen domingo espectacular a celebrar en la fiesta de Santa Rosa. Nos vamos a Santa Rosa a celebrar la gran fiesta patronal, ¿eh? A toda la Rosita, nuestro saludo cordial, ¿eh? Rosita Sobrado, Rosita Salvador, a toda la Rosita, nos vamos. A la guerrera Rosita también. Feliz día a todas las Rositas. Lucho Campo le dice gracias. Ya viene Peter Rosas.

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1: Que lo corte, pero aquí estamos hoy domingo, fin de semana. Muy buenos días. 6 de la mañana con 3 minutos. ¿Qué tal domingo? Y está Peter Rosas en frecuencia.

mañana con 12 minutos. ¿Qué tal domingo, fin de semana? Estamos en Frecuencia 100 con toda la programación. Se vienen los regalos, se vienen en instantes. 30 de

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6: ¡6 y 22!

0: los pasillos más lindos del mundo. En Frecuencia Siempre, hoy domingo 30 de agosto. Por ahí me escuchan, dicen, Peter, ¿estás tranquilo con esa voz? ¿Qué vamos a hacer, hermano? Chamba es chamba.
1: ¿Qué? 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
0: Súbele volumen.

Está bueno los pasillos. Saludos para mis amigos del volante. Saluditos para el Conejo Mix. ¿Quién más? ¿Quién más está activo a esta hora de la mañana? Hoy domingo 30 de agosto. En el día de Santa Rosa de Lima. El día de la Policía Nacional del Perú también, ¿eh?

0: Ya me están llegando los audios.
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0: Son importantes los saludos. Para toda la gente chambeadora en el mercado Víctor Larco, en el Porvenir, saludos. Las guerreras. Llega Rosita, saludos para la guapa.
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0: Guapa.
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En Frecuencia 100, estos son los pasillos más lindos del mundo. ¡Qué bien!

Estamos disfrutando de la mejor programación de los pasillos más lindos del mundo. En Frecuencia 100, bueno, está llegando a su etapa final también. Algo cortito nada más, pero pronto retorna también la secuencia, muy pronto, ¿ah? Un saludo para toda mi gente de la Caballita de Ani, en la avenida Camino Real Trujillo. Pronto estaremos visitándolos. Quiero un salpresito, quiero yo, ¿ah? Me han contado que con un salpreso se me quita eso de la fonía. Puede ser, ¿ah? Finalizamos la secuencia Los Pasillos Más Lindos del Mundo en Frecuencia 100.

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0: Poderoso

0: Siempre estamos con la mejor programación en Frecuencia 100. Sí, la mejor programación de boleros y algo más. Con el permiso de los presentes.
1: Con el permiso de los presentes.
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La mejor programación hoy domingo. La tienda Frecuencia 100, mi Radio Mix para toda la vida. Saludos para Armando Príncipe. Bueno, la próxima semana, otro tributo a Camilo VI. La voz de Armando Príncipe. De la mañana con 12 minutos en Frecuencia 100, domingo. Domingo 30 de agosto, el día de las rosas. Escríbenos al WhatsApp 9480-00593 y a tus saludos.

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1: Siete y 14.

50-50, ya tú sabes. Oye, está de moda el 50-50, ¿no? ¿Qué dice por aquí? Camila Franco dice, hoy por hoy creo que la mujer debe ser independiente. Debe ser. Debe tener lo suyo. Cuando uno está en pareja, debe haber apoyo mutuo. Si él necesita mi apoyo en algún momento, ahí voy a estar para darle todo, todo mi hombro, dice, todo mi hombro. Qué chévere. Que vive el amor.

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0: Vamos a regalar yape.
1: Mi niña.
0: Sí.
1: Bonita.
0: Tenemos el yape. En frecuencia 100 iniciamos la secuencia. El 2x1. Dos canciones, un mismo artista. Pero vamos a premiar tu sintonía también a partir de estos momentos. Tienes que comunicarte al WhatsApp 9480-00593 o llamarme al 2777-71. Yape. 50 soles, yape.

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1: Conmigo, corazón, yo te necesito siempre conmigo. Un saludo para mi hijita Alessandra Rosas García. Pronta recuperación, mi amor. Yo sé que te vas a poner bien porque tú eres fuerte. 7:30 a.m. en Frecuencia 100. Es el 2x1. Dos canciones. Un mismo artista. Estamos regalando el Yape 50 soles. Vamos, llama, inscríbete.

A ver, le damos una pausita. Tengo bloquecito de saludos por aquí, muchachos. Es importante los saludos. Estamos en la secuencia del 2x1. Oye, ¿esta canción era? Oye, ¿era esta? No era. ¿Por qué eres así? A ver, vamos a buscar el fondo que era, pues, muchachos. ¿Por qué eres así? Dios mío. Ya, esta era. DJ. ¿Por qué eres así, DJ? ¿Pasa que voy a hacer ceremonia aquí? Yo sé que te pasaste, DJ. 7:38, 7:38. Inscríbete ahora mismo para que puedas llevar tu yape. Puedes ganar tu yape al 9480-00593. Este bloque de saludos, atención. Saludo para la familia Maki en los girasoles de Valdivia, Huanchaco, los girasoles. A esta hora de la mañana, sintonía total con frecuencia 100. Hola, buenos días, participo por el yape. Muy bien, saludos Marco Antonio, inscrito por aquí. Gente de Aranjuez. Hola Peter, te saluda Walter.

Gaviota Silva Castañeda, también inscrita. Oye, qué nombrecito, Gaviota. Un saludo para mi amigo El Chaval. Ahí está Colbert Hernán Lavado Ríos en España. Vale, vale, co. Ya, listo, compa, compa, compa. Esas palabritas se dicen en la noche. Para toda la gente de Santa Rosa, bueno, me cuentan que hoy están celebrando la fiesta patronal en honor a la Santísima Virgen, dice Santa Rosa de Lima.

Mercado Unión, saludos, chiquilla Sandy Ramírez. Carmen Rosa Mendoza Rojas, también saludos y suerte para los premios. El Dulce. Carlitos Vázquez, el Dulce.

Vamos a seguir inscribiendo, sigue la siguiente hora para que puedas llevarte el yape, son 50 soles. Inscríbete con nombre y apellidos, nombre y apellidos. Vamos a finalizar ya esta secuencia, la secuencia del 2x1. Dos canciones, un mismo artista. Se preparan mis amigos del volante porque se vienen los regalos para ellos. Frecuencia 100 que paga la taquilla, amigos.

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0: Fresco Mix de la semana. El mix solo queda las estrellas de la cumbia. 7:56 a.m. Ya ponemos el punto final a la secuencia del 2x1. Pero vamos a seguir inscribiéndote para el yape. Saludo para Nena Coral, todos inscritos por aquí. ¿Quién más? Eli García Ibáñez, también inscrito. Milton Ponce Corrales, también, todos, todos. La movida Santos de... Vicente Maki Carranza, Río. Anotado.
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0: Claudia Rodríguez Flores del Porvenir. Dice Peter, quiero mi yape, yo escucho Frecuencia 100.

Sintonía total, frecuencia siempre, mis amigos del volante, Milton Ponce. Saludos para el chiquillo William, para el amor de su vida, su hijita Luana Valentina. Amigo de la empresa de Micros Libertad, Trujillo. En España para mi amigo el chaval, Colmer Hernán Lavado Ríos. Un abrazo para toda esa gente peruana, por allá, por España. Me preguntan, Peter, ¿a qué hora lista de ganador o ganadora de Yape? Luego de las 8:30 de la mañana, me indica producción. Así que atentos. Tremendos eventos programados para hoy. ¿A dónde vas a ir? Yo lo que quiero es un caldo. Un saludo para mis amigos de la Sazón de Doris en el Porvenir.

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7: Bye.

es el nombre del ganador. A ver, no sé, ganador, ganadora. Ah, listo, listo. Solo en instantes. Recuerda que a partir de las 9 de la mañana se viene Milton Orbegoso. Milton, Milton. Despierta, Milton. Arrepentida estás. La gente sigue escribiendo por aquí al WhatsApp.

Tenemos ganadora del IAPE, Marixa Ramírez Villanueva del Alto Trujillo, Barrio 4. Marixa Ramírez Villanueva es la ganadora del IAPE, IAPE, IAPE. Ahora Ángel Príncipe te yapea. 8 de la mañana con 45 minutos en Frecuencia 100, domingo de fiesta. Con todos los éxitos para hoy domingo 30 de agosto. ¿Podría decir feriado? Igual es domingo, es domingo. No se chambea. Sabor, sabor. Estamos con la buena música en Frecuencia 100, mi radio mix para toda la vida. Uy, no, es acá.

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de la programación imparable de Radio Frecuencia 100. Para hoy domingo de fiesta. Con la música que a ti te gusta, me piden ritmo. Chancalatas. Déjame ser feliz con mis chancalatas. Un saludo para mi amigo Cristian Orbegoso.

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1: Éxitos en el tremendo super domingo de fiesta.

Para toda la gente que está en sintonía del programa, es ahora en la mañana. 9:38. Llamamos de alegría, diversión, entretenimiento y los mejores éxitos. Hoy estamos en la explanada del Hueco Mochila.

picaroncito, me saliste picaroncito, picaroncito. 9:46, 9:46 la hora, seguimos disfrutando de tu domingo de fiesta. Hoy es una fecha especial para

0: Y a partir de las 10 de la mañana voy a presentar, obviamente, a partir de las 10 de la mañana, lo mejor de Agua Marina en nuestro ranking de la historia.
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0: Los 10 éxitos del poder musical Agua Marina por su aniversario.
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0: A partir de las 10 de la mañana, chicos, a partir de las 10 de la mañana, no se

0: ¡Ay, esa Karen! ¡Ay, me salió bien, ah! No te conocía en esa faceta. ¡Qué brava que sos!
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0: Ya no tomes ya.
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0: Estamos hasta la una de la tarde, como siempre, como de costumbre, tus domingos. Nada de aburrimiento, toda esa alegría, toda diversión en este domingo de fiesta.
2: ¡Sí!

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1: Bueno, como les estaba comentando, una fecha especial para el poder musical Agua Marina. Y por ende, vamos a tener las 10 principales del ranking de la historia con Agua Marina.

fin de la historia. En Frecuencia 100, mi Radio Mix. Puesto 9.

0: Esta es la ubicación. Este es el puesto número 7. Pasitos para bailar.
1: ¡Qué chévere!
0: ¿Quién no la bailó? ¿Quién no la gozó esta canción? ¿Ah? Por favor. De todas maneras. Ahora te presentamos. El puesto, la ubicación número 6. Paloma del alma mía.
1: ¡Qué chévere!
0: Agüita para ti. Feliz aniversario.

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0: Estamos presentando en Frecuencia 100 el ranking de la historia.

Μίσα Παλώμα Χένα. 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Vamos con el número uno. ¿Cuál será? Ah,

Salá para Zaira y Priscila Luján Alayo. De parte de Manelayo. La gente de Buenos Aires Norte.

0: dinero en efectivo.
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0: 11 con 9 minutos, 11 de la mañana con 9. Ahí vamos con la sintonía, todo volumen la gente, ¿ah? ¿Eh? Este público siempre con frecuencia 100.
1: ¡Sí!
0: Para toda la vida.

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5: En la voz de nuestra querida Daniela Alcántara, esta canción se llama

12 de la mañana con 29, 11 con 29. Alegría, diversión, buena música, solo aquí en Frecuencia, la radio de tu vida. La que está contigo a las 24.

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12 del mediodía, ya con 5 minutos. Bienvenidos a nuestra cuarta y última hora de programa. Hoy estamos en la explanada de Huaco Mochero. Explanada de Huaco Mochero.

ritmo Loa. También será presente Denis Otero, Cielo Gris, Tumi de Cartavio. Completamente gratis, Sonora Santa Rosa de Lima. 12:17, estamos hasta la 1. Chancalatitas en vivo. Para ti, para ti,

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es de Frecuencia 100. Feliz, feliz, feliz. Oye, para todos otros cumpleaños también el día de hoy, ¿ah? ¿Eh? Una persona también está apagando una velita más. Muchos éxitos, muchos parabienes.

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parte final ya del programa. Nos vamos, nos vamos. Estamos almorzando un rico lomito. De carne. Porque nos vamos directo al Guaco Mochero. A la gente que está en sintonía de Frecuencia 100, ya saben que el día de hoy

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Santa Rosa de Lima. Claro que sí, ¿cómo están, gente? Bienvenidos ya en la radio. Ya estamos con toda la descarga musical de éxitos, canciones, música para todos.

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0: 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Ya en frecuencia 100, súbele volumen, súbele.

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0: tantas cosas que han acontecido el día de hoy. Y no podemos ser ajenos al dolor, al sufrimiento que hoy en día pueden estar pasando diferentes familias, ¿no? Wow, realmente nos ha sorprendido mucho el accionar el día de hoy de un cuarto homicidio y secuestro a la vez, ¿no? Qué pena. Eso nos da a reflexionar muchas cosas. Como que Trujillo se ha vuelto muy inseguro. Adicional de estar inseguro, están más agresivos. La delincuencia cada vez es peor. Definitivamente, ¿qué podemos decir, no? Te asaltan, te roban, te matan, te secuestran. Y nadie se reporta, nadie dice nada.
1: Y esto es un super éxito.
0: Todos se quedan en puras palabras y promesas. Realmente, ¿no? Muy triste todo lo que ha acontecido el día de hoy. Noticias que ha dejado sorprendido a Trujillo por el nivel de criminalidad, cómo ha avanzado, cómo ha crecido. Y nosotros nos podemos a pensar y decimos, ¿y dónde están las autoridades? ¿Dónde?
1: Vamos a bailar.
0: Disculpen si vamos a ser un poco crudos y duros de lo que vamos a decir, pero no. La policía está ahí, parando carros, viendo a gente mareada. Sí, realmente sí, aunque duela el comentario, ¿no? Pero no hacen absolutamente nada.
1: ¡Vamos a bailar!
0: Lo cierto es que la delincuencia le va ganando a todo. Qué pena realmente, ¿no? Qué pena que nos hayamos convertido en el tercer país más inseguro del mundo.

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0: escenario imaginario. Solamente música en vivo. Solamente cumbia en vivo para todos ustedes. Claro, y vamos a seguir complaciendo con los temas, con las canciones espectaculares.
1: ¡Senderito!
0: Hoy 30 de agosto.
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0: Saludos desde Santiago de Chile. Estamos con Buena Cristal. Buena Juan Carlos. Para Gael. Para Catita.
1: Mis hermanos,
0: lo he hecho con el Broster. Para Julia Rodríguez.

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0: pasando bonito.
1: El escenario imaginario. Hoy domingo 30. A ver por acá. Hola, ¿qué tal? Un saludo para la gente de Olmos, escuchando la rica música de tu programa, William Cayetano. Bueno, trabajamos en Chile, dice por acá, saludo para la gente de Olmos. El pueblo de Kerpón. Saludo para la familia Pupuche Montalbán, desde Olmos. La familia Pupuche. Eso me trae recuerdos. La familia Pupuche me trae recuerdos a mi gran amigo.
0: El Vince.
1: Timoteo Massa. La gente del Paisa.

0: esta manera, así de esta manera culminamos, de esta manera ponemos punto final.
1: Solimar.

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Agosto 2024. Es un mes.

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0: Pero como cada tarde estamos aperturando ya una hora más. Claro que sí, como siempre, nuestro saludo espectacular al público, a nuestros oyentes. Que ya están, ¿no? Ya están en sintonía de la radio, ya están disfrutando de nuestra programación. Claro que sí, suben el volumen. Música 100% variada, por supuesto, para ti. ¡Tres en punto!
1: Ya bailar.
0: Vamos a ir complaciendo con algunos.

amor, estamos en trabajo, estamos en trabajo. Claro que sí. Edwin, ¿qué tal? Saludo para acá, para Vanesita Díaz, La Esperanza. Estamos adelantando mi cumple con la familia, ayer con los compañeros de trabajo. Vanesita Díaz,

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3: Corazón Serrano.

estamos compartiendo la música. Claro que sí. A ver, hola, hola, ¿qué tal? Dice por acá. Quiero escuchar mi canción. Los cuernos, por favor, los cuernos.

0: Ahí está.
1: Vamos, Charita Lice.
0: Tu medida musical. Desde Buenos Aires, Víctor Largo.
1: ¡Eso!
2: La canción.
0: Gracias. A todos los que cumplen años hoy. Saludos para mi tía Carmen Barrios. Feliz cumpleaños.

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Esta canción se llama

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0: Inversiones. A propósito de Alec Inversiones. No sé, medio triste, Alan Inversiones. Que lo que pasa es que no me motivas. Lo que pasa, sociedad, me dice por acá, es que no me motivas con mi música. La música que me gusta. Hermano, por acá con lo mejor de nuestro super folclore. A ver. Porque en octubre se viene el aniversario del gran Víctor Manuel del Perú. Y obviamente pues están con, claro, con todas las coordenadas para celebrar juntos este bonito, grandioso espectáculo por los 25 años del gran Víctor Manuel. ¡Alan Inversiones! Está asustado, Alan Inversiones. Le vamos a pasar para el susto.
1: ¿Qué fue, mano?

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la mona se vista de seda. Mona siempre queda. Estamos pasándola bien el día de hoy. Disfrutando como siempre de nuestra programación. Variando la música que a ti te gusta. En los domingos de fiesta. Súbele volumen para Francis Guamán Purisaca. ¡Feliz cumpleaños! Saludos de parte de Miguel Ángel, de la señora Lisset Purisaca.

0: como siempre, el agradecimiento a todo nuestro público hermoso. Claro que sí, la gente que nos sigue siempre, claro, bajo la programación de su penda de frecuencia 100. Para todos los fanáticos, seguidores de la número uno, claro que sí, frecuencia 100, mi radio emisora toda la vida. Nosotros nos vamos. Se van a quedar con toda la programación musical variada en este fin de semana. Nosotros nos vamos y mañana estaremos con ustedes desde la una de la tarde en punto, como siempre. Vamos con este temazo. Vamos con esta linda canción de Aguamarina. Sigue pasando la chévere. En lo que resta el maravilloso 30 de agosto.
1: Vamos a bailar.
0: Feliz día a la gente de la Policía Nacional.
1: Profesor San José.
0: En el día de Santa Rosa de Lima.

0: dinero en efectivo.
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